0: Dios te bendiga, siervo. Adelante.
1: Sé que usted se sabe.

estar en ese fracaso. Dios va a estar en ese momento de dolor. Dios va a estar en ese negocio en todo tiempo. Cuantos confíen en las promesas de Dios y creen que no estamos solos. Salir aplauso al Rey de Reyes y Señor de Señores.

de luz. Todo lo que hace, todo lo que hará, es todo. Estamos agradecidos, Padre.

Son las 7 con 13 minutos. Son las 7 con 13 minutos. Son las 7 con 13 minutos.

0: Ramon Ojeda Guanima. Sharuma Ruto Coprica Dios Roscoburar. Si no fuera por él, ¿dónde estaríamos? Solo imagínese. Si no fuera por él, ¿qué sería de nosotros?
1: Son las 7:19.

¿Cuántos dicen gloria a Dios? Que sea el centro de nuestra casa, que sea el centro de nuestro hogar. Los dardos, las flechas, las saetas, las piedras que tira Satanás vienen de día y de noche, a cada momento no paran, pero hay un poder sobrenatural que ha dicho: no te dejaré ni te desampararé, yo estaré contigo todos los días hasta el fin del mundo, ha dicho Jehová de los ejércitos. Alguien que me ha escuchado,

escuche esto. Es así mero. Escuche esto. Yo siento que nuestro corazón está partido en muchos pedazos. Estamos perdidos con nuestra pareja, perdidos en nuestro negocio. Muchos de los que están aquí, su corazón no está aquí, su mente no está aquí. Su cuerpo está aquí, pero su corazón está en otro lugar. ¿Quién le está robando la bendición a usted? ¿Quién le está robando el gozo a usted? Porque ya no tiene unción del Espíritu Santo. Porque cuando cantamos son cantos raquíticos, cantos sin poder, cantos sin ninguna unción. Creo que el diablo se ríe de escuchar nuestros cantos. Necesitamos cantar como gritaron Josué, diciendo: gloria a Dios, y los muros se cayeron, y los muros de Jericó se cayeron. Alguien que grite gloria a Dios esta noche. Más fuerte, alguien que grite gloria a Dios esta noche.

siguiente canto. Eres polvo nada más, nada tienes, nada es tuyo. Eres polvo nada más, lo cantamos en esta preciosa tarde, apreciables hermanos. Lo cantamos alegremente en esta tarde.

0: aplausos a Cristo Jesús. Chay a lo mejor, chay a lo mejor, chirica Dios.
1: Dice uno de los pasajes de la Biblia.

0: estamos agradecidos, Padre.
1: ¿Cuántos dicen gloria a Dios? Que sea el centro de nuestra casa, que sea el centro de nuestro hogar. Los dardos, las flechas, las saetas, las piedras que tira Satanás vienen de día y de noche a cada momento, no paran, pero hay un poder sobrenatural que ha dicho: no te dejaré ni te desampararé, yo estaré contigo todos los días hasta el fin del mundo, ha dicho Jehová de los ejércitos. Alguien que me ha escuchado.

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Escuche esto. Yo siento que nuestro corazón está partido en muchos pedazos. Estamos perdidos con nuestra pareja. Perdidos en nuestro negocio. Muchos de los que están aquí, su corazón no está aquí. Su mente no está aquí. Su cuerpo está aquí, pero su corazón está en otro lugar. ¿Quién le está robando la bendición a usted? ¿Quién le está robando el gozo a usted? Porque ya no tiene unción del Espíritu Santo. Porque cuando cantamos son cantos raquíticos, cantos sin poder, cantos sin ninguna unción. Creo que el diablo se ríe de escuchar nuestros cantos. Necesitamos cantar como gritaron Josué, diciendo: gloria a Dios, y los muros se cayeron, y los muros de Jericó se cayeron. Alguien que grite gloria a Dios esta noche.

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Mi corazón, mi amor, mis sentimientos. Jesús, Jesús.

0: Son las 8:03. Son las 8:03.
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0: Son las 8:04. Son las 8:04.

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0: Pedro Camil. Que Dios te bendiga, siervo. Adelante.
1: Sé que estás así.

estar en ese fracaso. Dios va a estar en ese momento de dolor. Dios va a estar en ese negocio en todo tiempo. Cuantos confíen en las promesas de Dios y creen que no estamos solos. Salir el aplauso al Rey de Reyes y Señor de Señores.

Saúl como el hombre que descuidó la presencia de Dios, pero nos muestra al rey David como el hombre que amó la presencia de Dios, tanto que él hizo que el arca regresara. Mas antes que regresara a Israel, el arca estuvo en la casa de un hombre llamado Obed-Edom. Obed-Edom representa aquel que le da lugar a la presencia de Dios en su casa. La Biblia dice, 2 Samuel 6:12, que cuando el arca estuvo, prosperó todo. Y esta hora vamos a declarar una palabra sobre tu vida. Vamos a declarar esta palabra sobre tu vida en el nombre poderoso de Jesús, porque en este 2019 Dios te va a sorprender. Yo declaro en el nombre de Jesús que así

muestra al rey Saúl como el hombre que descuidó la presencia de Dios, pero nos muestra al rey David como el hombre que amó la presencia de Dios, tanto que él hizo que el arca regresara. Mas antes que regresara a Israel, el arca estuvo en la casa de un hombre llamado Obed-Edom. Obed-Edom representa aquel que le da lugar a la presencia de Dios en su casa. La Biblia dice, 2 Samuel 6:12, que cuando el arca estuvo, prosperó todo. Y esta hora vamos a declarar una palabra sobre tu vida. Vamos a declarar esta palabra sobre tu vida en el nombre poderoso de Jesús, porque en este 2019 Dios te va a sorprender. Yo declaro en el nombre de Jesús que así

Hay algo especial que el Señor me demuestra. Cuando tú dices gloria a Dios,

al rey Saúl como el hombre que descuidó la presencia de Dios, pero nos muestra al rey David como el hombre que amó la presencia de Dios, tanto que él hizo que el arca regresara. Mas antes que regresara a Israel, el arca estuvo en la casa de un hombre llamado Obed-edom. Obed-edom representa aquel que le da lugar a la presencia de Dios en su casa. La Biblia dice, 2 Samuel 6:12, que cuando el arca estuvo, prosperó todo. Y esta hora vamos a declarar una palabra sobre tu vida. Vamos a declarar esta palabra sobre tu vida en el nombre poderoso de Jesús, porque en este 2019 Dios te va a sorprender. Indo raba istikirama y raikindo ruinanana maikirama. Yo declaro en el nombre de Jesús que así

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te alabo, Señor, y te alabo. Chekaya krakapka y gloria a Dios. Arero chukabre katat kumral. Katkishtakka ya libertad echa el Espíritu Santo katuban llenar. Porque suplagnimo en nombre de Dios, chapamre vida. Recaicasmelal, hermanos. Por eso no me avergüenzo de testificar a la presencia de Dios. Mi quinquistaje yo que irgatate en los diferentes lugares donde Dios co han permitir jucan vivir, hermanos. Amén. Hermano Augusto, bendiciones, el ergo de Dios. Ya que por la noche vamos a seguir cantando al dulce nombre de Dios. Amén.

Son las 8 con 5 minutos. Son las 8 con 5 minutos. Son las 8 y 6 minutos.

¿Cuántos dicen gloria a Dios? Que Él sea el centro de nuestra casa, que sea el centro de nuestro hogar. Los dardos, las flechas, las saetas, las piedras que tira Satanás vienen de día y de noche, a cada momento no paran, pero hay un poder sobrenatural que ha dicho: no te dejaré ni te desampararé, yo estaré contigo todos los días hasta el fin del mundo, ha dicho Jehová de los ejércitos. Alguien que me ha escuchado.

escuche esto. Es así mero. Escuche esto. Yo siento que nuestro corazón está partido en muchos pedazos. Estamos perdidos con nuestra pareja, perdidos en nuestro negocio. Muchos de los que están aquí, su corazón no está aquí, su mente no está aquí. Su cuerpo está aquí, pero su corazón está en otro lugar. ¿Quién le está robando la bendición a usted? ¿Quién le está robando el gozo a usted? Porque ya no tiene unción del Espíritu Santo. Porque cuando cantamos son cantos raquíticos, cantos sin poder, cantos sin ninguna unción. Creo que el diablo se ríe de escuchar nuestros cantos. Necesitamos cantar como gritaron Josué, diciendo: gloria a Dios. Y los muros se cayeron, y los muros de Jericó se cayeron. Alguien que grite gloria a Dios esta noche. Más fuerte, alguien que grite gloria a Dios esta noche.

con este siguiente canto. Eres polvo, nada más, nada tienes, nada es tuyo. Eres polvo, nada más, lo cantamos en esta preciosa tarde, apreciables hermanos. Lo cantamos alegremente en esta tarde.

0: gracias a Cristo Jesús. Chay a lo mejor, chay a lo mejor, chay a Dios.
1: Dice uno de los pasajes de la Biblia, los versículos que

0: hacerlo bien. Todo lo que hace, todo lo que hará y todo estamos agradecidos.
1: ¿Cuántos dicen gloria a Dios? Que sea el centro de nuestra casa, que sea el centro de nuestro hogar. Los dardos, las flechas, las saetas, las piedras que tira Satanás vienen de día y de noche, a cada momento no paran, pero hay un poder sobrenatural que ha dicho: no te dejaré ni te desampararé, yo estaré contigo todos los días hasta el fin del mundo, ha dicho Jehová de los ejércitos. Alguien que me ha escuchado, que aplauda fuerte.

Escuche esto. Es así mero. Escuche esto. Yo siento que nuestro corazón está partido en muchos pedazos. Estamos perdidos con nuestra pareja. Perdidos en nuestro negocio. Muchos de los que están aquí, su corazón no está aquí. Su mente no está aquí. Su cuerpo está aquí, pero su corazón está en otro lugar. ¿Quién le está robando la bendición a usted? ¿Quién le está robando el gozo a usted? Porque ya no tiene unción del Espíritu Santo. Porque cuando cantamos son cantos raquíticos, cantos sin poder, cantos sin ninguna unción. Creo que el diablo se ríe de escuchar nuestros cantos. Necesitamos cantar como gritaron Josué, diciendo: gloria a Dios, y los muros se cayeron, y los muros de Jericó se cayeron. Alguien que grite gloria a Dios esta noche.

ofrécele en esta tarde. 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Mi corazón, mi amor, mis sentimientos. Jesús, Jesús.

0: Son las 8:54. Son las 8:54.
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0: Son las 8:54. Son las 8:54.
2: Dame de beber, Señor.

buscando una gran verdad. Me encontraba caminando, deseando la felicidad verdadera. Mi vida estaba marcada por el dolor y el abandono. Pero llegó Jesucristo a mi vida, su poderosa palabra, para transformarme y hacerme una nueva criatura. El Evangelio de Juan 14:6 lo declara. Jesús lo dijo: yo soy el camino, la verdad y la vida. Nadie viene al Padre sino por mí. Amigo, aún hay esperanza. Jesucristo es la felicidad verdadera.

Estos burritos alabanza de muchísima bendición en esta hora de la mañanita, pueblo de Dios. Entonces hay saluditos ahí para cada uno de ustedes, para el nombre que nuestro Señor Jesucristo les bendiga grandemente, mis hermanos y hermanas. Ahí les deseo feliz día lunes. Feliz día lunes para cada uno de ustedes, mis hermanos. Este es un inicio de semana. Finalmente, pueblo de Dios. Sí. Así que entonces, por acá escucharemos más de las alabanzas de muchísima bendición en esta hora de la mañanita. Escucharemos este bonito alabanza por acá con...

0: En la siguiente noticia nos escuchaba este bonito alabanza por acá con Wilson Camille, va como tema hoy más que nunca, Señor, yo te amo. Se titula este bonito alabanza, así que entonces escucharemos este siguiente alabanza por acá con Wilson Camille, prefiero a Cristo.
1: 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Póngalo sobre su corazón.

0: Desde ahí hemos escuchado este bonito alabanza por acá. Con Fernanda Sabina Zapón, Eva, como tema, yo estoy contigo. Se titula este bonito alabanza que ya hemos escuchado entonces. Así que entonces escucharemos este siguiente alabanza con Jacob Orinoso. Eva, como tema, nunca, nunca Cristo me ha dejado.
1: Yo sé que usted se sabe este canto, dice.

fracaso, Dios va a estar en ese momento de dolor. Dios va a estar en ese negocio en todo tiempo. ¿Cuántos confían en las promesas de Dios y creen que no estamos solos? Dale un aplauso al Rey de Reyes y Señor de Señores.

frustrado esté. En ese duelo avanza por acá con dos y Simani. Va como tema el agua cristalina. Se titula este bendecido alabanza que ya hemos escuchado. Siguiente.

0: Así que entonces escucharemos este siguiente alabanza por acá. Bueno, un grupo así ahí lleva como tema. Yo estaba en el templo. Titula este bendecido alabanza.
1: Cantando con el siguiente canto dice: yo estaba en el templo. Gloria a Dios.

Jesús para siempre. En esta hora, estimados hermanos, estamos muy felices cantando el nombre del Señor. Gloria a Dios.

Muy bien, entonces estoy incluyendo estas bonitas alabanzas de muchísima bendición en esta hora de la mañanita. Ya hemos escuchado este bonito alabanza para acá con Pedro Canelo, que va como tema Viva el Rey. Se titula este bonito alabanza, así que entonces escucharemos este siguiente alabanza por acá con la agrupación Fuente de Vida, que va como tema De Arriba Viene lo Bueno.

0: Mi Dios no está muerto, no. Él vive en mi corazón.
1: Son las 10.
0: Su nombre es Cristo Jesús, mi Rey y mi Salvador. Si Catcuine van a aplaudir, chamna aplaudir con toda la buenima en esta hermosa tarde. ¡Aleluya!

limpiados, cambiados por la sangre de Cristo Jesús. Aquí estoy, papito lindo. Gracias, Jesús. ¿Qué tal si se quisbeco, chisculco? Vale la pena, Kabir, la vida del cristiano es muy alegre. Akabir shatoklo, akabir sikatzlichbik. Tal vez vacío, rabanma shatoklo, pero vas a regresar lleno con la presencia del Señor. La gente de allá afuera, ellos dicen que hay fiestas. Kitobesh kushnat. Todo lo que es 19, 20, 21, 22 de diciembre. Ramahagi, Konekir, Kochenachha, Kiklanar Santmas, Kiklana gozar, Shatkana gozar, Chakana sufrir, pero Achakama Cristo Jesús, Prawanima, ha cambiado, ha diferente. Ahora vale la pena Kabir. Quien era la fiesta de mi hermano Manuel John Pablo. Atkolik chabna gozar en esta tarde. Hay un hermoso canto y este alabanza habla de los talentos. Nunca matkishcheru tzich Dios mechlar. Chabna testificar. Katkuinika en leer la Biblia o katkuinta, pero con tu testimonio, chaktu kat cristiano, y solo con tu testimonio, tu vecino va a aceptar a Cristo Jesús. ¿Cuántos pueden decir gloria a Dios? Tú ya sabes a qué has venido hoy. El talento que te dicta Jesús, no lo vayas a enterrar, porque pronto voy a venir y me lo tienes que entregar sentaditos, pero alaba a Dios con tus palmas.

preciosa alabanza. En la noche es una noche de siembra, ¿sí o no? Vaya, yo sé que como miembros de esta congregación, tal vez ya 40 años, 30 años, 25 años, y nunca me ocupé a pensar que hagan la juventud, chiknarte y conivir. El anterior templo. Mensajere para pensar. Dale gracias a Dios si Dios te ha dado vida todavía. Sí. Chana bendecir a vida. Cuando hablamos de siembra, es sembrar en el terreno de Dios. Y cuando es siembra, es que tenemos que recibir cosecha. Tenemos que ver el fruto, ¿sí o no? Chachaya, gracias a Dios. Dios y omnasik castamar a cada ministerio, a los ancianos, diáconos, diaconisas, unishatian shatnechtikpam sin a ministerio, la gloria sea nuestro Padre Celestial. Nshat Manuel Shon trinca van servir, Dios trinca van servir, adelante con Cristo Jesús. Dios crach atkaslik en tu vida espiritual cuando kpitek. Crach tachatuernek weslash. ¿Cuántos están esperando la venida del Señor? ¿Cuántos están despiertos espiritual? Digan gloria a Dios. Vamos a seguir cantando. Son cantos conocidos. Y esta alabanza dice: mi corazón te quiere expresar lo que yo siento en mi ser. Meshivt Manuel Shon Pablo, Copa Acción de Gracias. Yo sé que hay hermanos que están en Acción de Gracias. ¿Quiénes son? Los que colaboraron. El almuerzo que han recibir. Y como Dios en Gutichtare, amén en esta tarde. A los patrocinadores, a cada ofrendante, yo sé que tienen gratitud en el corazón. Todo lo que hicieron, lo hicieron para Dios. Y lo decimos al Señor a través de esta alabanza. ¿Qué tal?

0: Bueno, así que entonces ahí estamos. Ya hemos escuchado este bonito alabanza por acá. Con Lucy Castro lleva como tema firme, sigue adelante. Se titula este excelente alabanza que ya hemos escuchado. Escucharemos este siguiente alabanza por acá con Fernanda Sabina Chapón. Lleva como tema.
1: Estaba meditando esta alabanza. Y dice:
0: hay un hogar.
1: Que tenemos a un padre bueno. Tenemos a un Padre de gracia y de misericordia, que si hoy usted está aquí, es por el amor de Dios, es por la gracia de Dios. Dice ese canto, dice, canto porque eres bueno. Escúchelo.

se le quedó? Así un poquito. A ver, cántelo usted, pues le toca a usted. Canto porque eres bueno. A ver, cántelo usted, dice: canto porque eres. Canto porque eres rey.

¿Verdad que somos libres por gracia de Dios? ¿Dónde están los libres? ¿Dónde están los libres? Dicen amén. ¿Dónde están los libres? Denle un aplauso a Cristo y cantamos.

0: Viene una alabanza muy bonita.
1: Son las 11 con 17 minutos.
0: Es muy conocida y también ha sido una alabanza que han solicitado mucho por estos lugares. Y espero que lo cante con todo su corazón, amén. Ya por ahí está sonando la melodía, a lo mejor ya dio cuál alabanza es, amén. Así

0: Usted sí que se goza, mi hermano. ¡Qué bueno! Les felicito con todo mi corazón y les animo a que no pierdan ese gozo. En ningún momento, ¿amén? Sigan adelante, jóvenes. ¿Qué hacemos? Es que ahora sí hay programa. Ni modo. Otro día. Otro día ya vamos a regresar, amén. Pero que Dios me los bendiga con todo mi corazón, de verdad. Les bendigo, bendigo a todos mis hermanos que han estado con nosotros. Vamos a escuchar también la participación de nuestros hermanos ungidos. Así que usted quede gozoso, feliz delante de la presencia del Señor. Esto ha sido nuestra participación del ministerio Orquesta Bendición.
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0: Así dejamos el tiempo con nuestro hermano Pascual. Y de verdad, nos gozamos, hermano, delante de la presencia del Señor.
2: Por favor, respiramos ahorita.

Libro de Corintios, su capítulo 3. En su versículo 6. Yo planté, Apolos regó, pero el crecimiento lo ha dado Dios. Así que ni el que planta es algo, ni el que riega, sino Dios que da el crecimiento. Y el que planta y el que riegue son una misma cosa, aunque cada uno recibirá su recompensa conforme a su labor, porque nosotros somos colaboradores de Dios y vosotros sois labranza de Dios, edificio de Dios, conforme a la gracia de Dios que me ha sido dada. Yo, como perito arquitecto, puse el fundamento y el otro edifica encima, pero cada uno mire cómo sobre edifica, porque nadie puede poner otro fundamento que el que está puesto, el cual es Jesucristo. Si sobre este fundamento alguno edificare oro, plata, piedras preciosas, madera, heno, hojarasca, la obra de cada uno se hará manifiesta, porque el día la declarará, pues por el fuego.

0: será revelado a la obra de cada uno, cual sea el fuego la probada. Diez minutos nos separan a las 11 de la mañana. Dios bendiga la emisora, la esperanza viva. Así es, la esperanza viva. Dios bendiga a los operadores, los locutores en la cabina central. Dios bendiga a nuestros hermanos que van a escuchar Perquichac, Perquichoch, Perquicocina. 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Que ya gloria, que quiera que chira, a ver si que ya. Ahora que me acaban fallar, que van a orar, que van a cantar con todo nuestro corazón. Cuaj, que yo con chirijo un tema: ¿cómo crecer la iglesia? 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Pero lo bueno no es sino que ya es más con dimensión a la palabra de Dios. Cuando van a crecer la iglesia, cuando yo van a crecer la iglesia con culpa persona, con cinco personas. La iglesia primitiva con cinco personas. Después Iyik con ocho personas. Va por escala. Después predicando, después orando. Desde la tarde hasta amanecer. 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Ah, está tan bajo oración. Está tan bajo su clip. 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Ja. Ya no cabe. Ahí está. La iglesia tuvieron visiones. La iglesia tuvieron visiones. 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Entonces hay crecimiento en la obra del Señor. 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Si quitamos un plano, un bosquejo, si quitamos. Si quitamos, hermano pastor, consejero, ¿qué va a ocurrir, hermano? Con el que se viene por un campo de fútbol, ¿qué es? Con el que por un estadio, ¿qué es? Si el escenario la mitad, si quitamos 8 metros, ¿qué va? Y que qué te saco la escenario chiri llama chiri chic escenario 5 metros que te lo hago terraza pubir terraza porque cubí los hermanos gradas con gradas enfrente con gradas guajegua que cae un jegua y con hermanos eco chicas y con eco chuche jerjegua y jerjegua corpa miembro cubrió 3,000 miembros cubrió. 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Pero si la iglesia debe tener su visión, se va a engrandar la obra de Dios, hermano. Que tiene que estar grupo por iglesia. Que tiene que estar solista por iglesia. Que etiquetas cantantes para la iglesia. Que igual es profeta en la iglesia. Que igual es pastores en la iglesia. Que igual es evangelista en la iglesia. ¿Cómo se llama eso? La iglesia va creciendo. ¿Cuántos dicen amén, hermano? Que campo un ejemplo. No sé la que va a orar o que manda. 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Entonces, que chucunta por un cantón. 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Dios provea las bendiciones. Dios provea las bendiciones. Dios provea el trabajo cuya junta para la obra del Señor. ¿Por qué no brindemos fuerte gloria a Dios, hermano? En una misma cosa, aunque cada uno recibirá su recompensa. Si callar, at mismo que va a recibir recompensa. 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Oh, gloria a Dios, está predicando esa mujer. Te acaban de predicar el evangelio. 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
1: 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Bendiga.
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Sí, Señor. Los justos se alegran en ti, Dios. Los redimidos te cantan esta noche. Los redimidos de Jehová.

La próxima canción que vamos a entonar es una declaración poderosa. Y quisiera invitar a los chicos de Bethel y también a nuestro querido Julio Melgar que venga y la dirija. Y quiero que sepan un dato si no se habían dado cuenta. El pastor Julio está atravesando por un proceso de salud bastante fuerte. Que gente muy, muy fuerte y poderosa en la fe le cuesta sobrevivir y él está ahora mismo batallando contra el cáncer, una especie de cáncer que es muy mortal. Los médicos cuando lo diagnosticaron le daban meses de vida, pero eso hace mucho tiempo y el Señor todavía lo tiene de pie. Está justo en medio de su tratamiento, pero cada vez que toma un tratamiento, el Señor fortalece su cuerpo de una manera tan sobrenatural y tan hermosa que hoy lo ven que está aquí de pie y tiene fuerza solo por la gracia de Dios. Y si estás en tu proceso, si estás en tu proceso, ahí hay un modelo a seguir de cómo mantener la fe y la valentía ante los procesos que la vida nos da. Esperamos y declaramos sanidad sobre la vida de Julio. Pero en el mientras, confiamos las promesas de Dios y le seguiremos adorando y declararemos juntos que no somos esclavos del temor, que no somos esclavos del diagnóstico, que no somos esclavos de la corriente de este mundo, que somos hijos del Dios Altísimo que llama las cosas que no son como si fueran y nuestra fe será inquebrantable por cuanto Él ya venció por nosotros. Así que Julio, acércate. No sé si Cali anda por ahí. Vamos a hacer esa declaración sobre nosotros, sobre nuestras vidas y sobre toda Argentina. Amén. No somos esclavos del temor, somos hijos de Dios. Amén.

Bueno, así que entonces ya hemos escuchado este bonito danza por acá con Barak, va como tema la tierra canta. Se titula este bonito alabanza que ya hemos escuchado. En esta hora de la tarde escucharemos más de las alabanzas. Escucharemos este siguiente alabanza por acá con Abel Liborio y va como tema Mesías.

0: No te extrañes si un momento te sientes solo.
1: Son las 2:35.
0: Porque pareciera que a los espirituales nunca les pasa eso. Eso dicen algunos. Todos pasamos por un desierto de soledad.

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Puedes cruzar tus dos manos en tu pecho y decirle, Señor, Padre, yo anhelo que camines siempre conmigo. 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

0: Tienen un padre bueno, digan gloria a Dios. ¿Dónde están los que tienen un padre bueno? Que se escuche un gloria a Dios en este campo. Vamos.
1: Si tú eres mi padre,
0: yo creo que me hagas.

sin que papá lo sepa. Por momentos de ansiedad, quiero decirte algo con todo mi corazón.

barriga, amo mi corazón. Vamos, mírame para acá. Cuida tu corazón. Si de repente alguien está padeciendo en ansiedad en este momento, declaramos que tu corazón se estabiliza, porque yo sé que es pasar por ahí. Todo taquicardia en el nombre de Jesús se va de tu corazón.

Jesús. Cristo Cabracanda alaba el sol. No estás solo, no estás sola. Tienes un Padre bueno.

el que nunca traiciona. El hombre, la mujer te puede decir que te amo, pero el amor puede ser pasajero y ese amor puede traicionar. Pero el amor de Dios nunca traiciona. El amor de Dios nunca abandona. El amor de Dios nunca...

Así que entonces, si hemos escuchado esta bonita alabanza por acá con Maynor Morales, va como tema estando yo me asusté. Se titula este bendecido alabanza. Así que entonces escucharemos esta siguiente alabanza por acá con César Chetino.

de la tarde y hemos escuchado ponete la alabanza para con César Cetino y lleva como tema Gracias Jehová. Se titula bonita alabanza, así que entonces por acá escucharemos más de las alabanzas.

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0: Bueno, así que entonces hoy estamos, ya hemos escuchado un poco. Bueno, ya hemos escuchado este bendecido alabanza por acá con la agrupación Fuente de Vida y lleva como tema supe que me amabas a su creencia de nuestro hermano Mario. Así que entonces hemos bendecido la vida de él en esta hora de la tarde y saluditos para usted, mi hermano Mario. Que Dios lo bendiga de una manera muy poderosa. Bueno, a la vez usted se encuentre ahí trabajando en... Bueno... Bueno, quizás ahí usted ahí se encuentre trabajando ahí en la carpintería Pulush. Sí, mucha no hay ni trabajo, mi hermano. Ahí con cuidado. A ver, ahí les decía un feliz tarde para usted. Ay, gracias ahí por su buena amable sintonía que ahí usted ahí nos presta, mi hermano. Así que entonces escucharemos a este siguiente el avanza por acá con Gaspar Fuentes y lleva como tema. Yo tengo un Dios muy grande, seguramente les digo con un coro de bendición.
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Pero te vengo a decir eso. No hay que darle caso a la gente. Haré que haya caso, chere lo que el Espíritu Santo de Dios. 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Pero ojo, oh, siervo de Dios, si habrá un cantante, un siervo de Dios acá, más un perseguido por el diablo. Cabirat, un siervo, un ministro, que ha inaugurado a San Jesús, no sabes el proceso. Pero he aprendido eso, que el único que nos da la victoria es Yahshua, Dios. 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

hay una presunción. Mi plan era cantar unos 3, 4 alabanzas, pero el Espíritu Santo insiste.

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Ya, aquí está la cruz.

No sé si quinari ya chega mi shuki pero ni na un juego. Kirrapasirrapaso. Alguien dirá por ahí, junta con Ekmar Elías Dushno. Más. Más. Hasta allá atrás, más. Más. Aquí a la mitad hay una unción. Aquí hay una unción del Espíritu Santo. Servidores, prepárense porque hay una unción. Estos 45 minutos ya, ¿sí? Voy a ocupar estos 45 minutos. Oh. Aún este es el comienzo, iglesia.

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Mas! Ayazda! Mas! Şira basu! Rikita ramasirra basu! Viene un soplo del Espíritu Santo de Dios y te va a llenar ahora. ¡Más! ¡Más! ¡Más! Regálame esos minutos, pastor.

hechicería se va ahora. Toda hechicería se va ahora. ¡Es! Medio de comunicación, captan, es porque hoy va a descender una unción de más tremendamente parte de Dios. ¡Es! Iglesia de Dios de Chucacá, hay una unción en este lugar. He llegado a algunas partes en este lugar y el Espíritu Santo sí está descendido todavía. Y hoy se desciende una unción ahora. ¡Más! Algo está descendiendo desde el trono del cielo. Vamos, vamos, vamos, vamos, vamos. Sí, sí, sí, sí, sí, sí, sí, sí, sí.

Hay una unción que se está descendiendo. Hay una unción que se está descendiendo, varón.

0: rompiendo cadena de enfermedad, cadena de enfermedad. Más chirra, más chirra, bastón. El tiempo de Dios ha llegado ahora. Cifra cantará más, más. Cifra pasó, más. Hay una doble porción que Dios te quiere entregar ahora. Más. Ahora. Escucha, escucha, escucha. 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Mas! Shifra kanta rabasto. Mas! No estéis tristes, hermano, porque
1: son las 4:09.
0: Porque con nosotros está Jehová.

Bueno, así que entonces hemos escuchado esta excelente alabanza por acá, la vida de nuestro bueno cantante Elías Luz. Así que entonces escucharemos esta siguiente alabanza por acá con Padre Taboro y tantas cosas.

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Mateo 24:6. 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

una bendecida hora de la tarde que Dios regala a este mal en esta hora. Es una gran bendición, hermanos, hermanas, que cojone copan yo rogarla en esta hora, a pesar que hay veces que

ayudando y protegiendo nuestra vida. Y por eso Dios va a tuchimla en esta hora, que veamos irchila, que veamos rotiluchla en esta hora. Haré guarjuno el programa Shopanchik otra vez más, churachuchla. Por medio de esta emisora, Copanik Palabra de Dios. Por medio de esta emisora, Copan Rutsir Katat Jesucristo la. Y por eso Dios va a bendecir y pide la rica semana en esta hora. Es un gran privilegio, una gran oportunidad que Dios nos regala en esta preciosa hora de la tarde. Dios, ser Dios, que va a permitir por casi mal, por vida. Algo con tu ayubanik pagar a nuestro Dios Todopoderoso. No podemos pagar todo lo que ha hecho y todo lo que harás en nuestra vida. Y por eso en esta hora, la bienvenido a este programa radial Señales del Fin, Copan Churachuchla. Una vez más, Copan y Cruzir, Catat Jesucristo, yo sé que Uarutzir Dios te exijo de una y de otra manera tan grande, y por eso Dios va a tuchimla en esta hora de la. De esta hora tan precioso que Dios va a cuyar que hace mal en esta hora, que Dios chela, porque siempre la atento para escuchar esta emisora como muchas bendiciones en los diferentes lugares, y por eso Dios va a ponerla a bendecir en esta hora. La bienvenido Uarela, así que para escuchar un momento de su palabra, y por eso Dios va a tuchimla en esta hora. No podemos hacer nada, solamente el cojconche para crucir Dios. Animar y hacer mala en esta hora. Es una hora tan preciosa para mí, y yo sé que Jehová también, para iniciar el programa, porque rápido pasan los minutos. Guarjo orjo cojanaj uraloj manajtaj shajolaj momento, pero queremos aprovechar en esta hora. Una lectura canskir en el nombre del Padre y del Hijo y de su Santo Espíritu Tampelakupir. En Salmo 139 y su versículo 1, Kupir. Oh Jehová, tú me has examinado y conocido. Tú has conocido mi sentarme y mi levantarme. Has entendido desde lejos mis pensamientos. Has escudriñado mi andar y mi reposo. Todos mis caminos te son conocidos, pues aún no está la palabra.

palabra en mi lengua. He aquí, oh Jehová, tú la sabes toda. Detrás y delante me rodeaste, sobre mí pusiste tu mano. Tal conocimiento es demasiado maravilloso para mí. Alto es, no lo puedo comprender. ¿A dónde me iré de tu espíritu? ¿A dónde me huiré de tu presencia? Si subieren a los cielos, allí estás tú. Y si en el Seol hicieren mi estrado, he aquí, allí estás tú. Qué palabra tan hermoso. Qué palabra nos anima para seguir hacia adelante. Cubierro título, omnipresencia. Omnisciencia de Dios. No sé, arco anarcadat Jesucristo que conecte tú, porque es un Dios tan poderoso y tan grande, tan maravilloso, que ama a sus hijos, a sus hijas. Raluchim la chanuri, an la marta de Jesucristo, copírchila. Hueta mikcha, hachinchkeka ano sobre esta paz de la tierra. Hueta mikvaluchim, como dice esa lectura. Oh, tú me has examinado y conocido. Tú has conocido mi sentar, mi levantar. Porque Él es el dueño de nuestra vida. Nuestra vida le pertenece a Papá Dios. Has escudriñado mi andar y mi reposo. Todos mis caminos te son conocidos. Pues si en esta tarde, tal que Dios ha conocido todo. O sea, no hay escondido, no hay cosas que uno se esconda delante de la presencia de nuestro Dios, no. Pues aún no está la palabra, aún no hay palabra. Kilik chakchi, aún mahati kapir, pero ya Dios ya retam chikta pela. Ya retam chik, tras y delante me rodeaste. Sobre mí pusiste tu mano, tal conocimiento es demasiado maravilloso para mí. Ay, qué palabra tan hermosa. La palabra de Dios es alimento para mi alma, para tu vida también. Tal conocimiento es demasiado maravilloso para mí. Alto es, no lo puedo comprender. Por eso a Shubir, el salmista David, ¿a dónde me iré de tu espíritu? ¿A dónde me iré de tu presencia? Si subiera a los cielos, ahí estás tú. Si en el Seol hiciere mi estrado, he aquí, allí estás. Si tomaré las alas del alba, habitaré en el extremo del mar, aún allí me guiará tu mano y me asirá tu diestra. Ciertamente las tinieblas me encubrirán, aún la noche resplandecerá alrededor de mí y de ti. ¿Qué palabra nos llena el alma? Aunque ruar es como al chakabkcha, pero el katat ktunam por kasimar, ktunam por kavira. Por eso te digo que hay un Dios poderoso. Te digo a usted, te digo a ti, que hay un Dios poderoso. Hay un Dios, lo que hace es inexplicable lo que Dios hace conmigo, hace contigo también. Ahora, si aún no has conocido ese Dios,
ese Dios lo que te estoy diciendo. Pues ya es el momento que tú vas a conocer a un Dios poderoso. A un Dios tan grande que ese Dios lo hace todo. Y por eso te animo a través de esta palabra de Dios. Te animo. Quizás Cooper hace mala, Señor. ¿Por qué? ¿Por qué no me mira? ¿Por qué no me responda? ¿Por qué no me contesta mi oración? Te dice Dios y dice la palabra de Dios. Paciencia, hija. Paciencia, hijo. La paciencia.

lo que tú tanto has anhelado delante de Dios. En esta hora de la tarde, quería ver que no es en vano a Copanek Chorobarla, Copanek Prapartamento, en el trabajo, en todo lugar, y quería ver cuando Jesucristo va a llegar de una canal de bendiciones. No soy yo, sino que es Dios lo que está haciendo grandes cosas en esta preciosa hora de la tarde. Dios, cuán bendecir Casemala en esta hora. Y a todos los hermanos ya están visualizando en este precioso momento. Que Dios les bendiga de una manera tan grande. Dios ha sido tan maravilloso y tan grande. A los que compartan de nuestra transmisión, que Dios los bendiga. Los amamos, los apreciamos en el amor de nuestro Dios Todopoderoso. Sabemos bien que solamente Dios hace muchas cosas, las cosas que el hombre, la mujer no puede hacer, pero Dios sí lo puede hacer. Que Dios les bendiga en esta hora. Después de esta oración, vamos a bendecir su vida a través de una alabanza en esta hora. Y después de esta alabanza vamos a compartir palabra de nuestro Dios con un precioso tema de Camachela en este precioso momento. Con un precioso tema que Dios cuya porque chumni cuya porque hace mal, que quería ver que una canal de bendiciones copan porque hace mala en esta hora. Dios va a bendecir hace mala en este precioso momento. Solo dile a papá, Señor, entras en mi corazón, Señor. Solo dile a papá, Señor, hazlo el milagro. En esta hora he escuchado tu palabra que dice que tú conoces mi vida, conoces mi corazón, conoces hasta el profundo de mi corazón, conoces, Señor. Ahora confío en ti, entrego mi vida delante de ti, Señor. Y yo te amo. Si una palabra sale en tu boca, Kabir Chirkatat Jesucristo, Señor, te amo. Yo te amo. ¿Sabes por qué digo eso? Porque Dios es el primer amor de nuestra vida. Es el primer amor de nuestra vida. El amor de Dios te han insistido en cucla de día y de noche. Ahora te digo en esta hora, acepta a Dios en tu corazón. Acepta a Dios, que Dios va a sentar en tu corazón, en tu casa. Si tú crees en mí, dice la palabra, serás salvo tú y tu casa. Sir Atra, Waluchim Janimri, que van a creer a Dios, no solo tú que van a salvar, sino que toda tu familia que está alrededor de ti. Tus primos, tus primas, tus tíos, tus cuñados, todo, porque es importante aceptar a Dios en tu corazón. Dios los bendiga en este precioso momento, que el Señor Jesucristo ha bendecir casi malak van orar en esta hora. Amantísimo Dios, amantísimo Padre, tú que habitas en tu trono de la gracia, Señor. Muchas gracias por este santo y precioso privilegio que tú nos conceda en esta preciosa hora de la tarde, papá. Sé que sola no puedo. Sin tu presencia no puedo hacer nada, mi Padre. Pero gracias por dirigir mi vida en esta tarde. Gracias por traerme otra vez más de publicar que tú eres el Dios. El Dios de las naciones. El Dios de todo, papá, a todos los seres humanos que están sobre esta paz de la tierra, papá. Declaramos
Declaramos una victoria sobre cada uno, sobre cada vida, Señor. Señor, confiamos en ti. Nuestra mirada está completamente solo en ti, Señor. Señor, aquí está mi vida. Entrego mi vida delante de ti, papá. Desde cuando llegué en este santo lugar, yo siento una presencia tan preciosa, tan hermoso, Señor amado, Señor bendito, porque tú eres todo en mi vida.

Señor, este programa radial lo entregamos delante de ti, Señor, papá. Gracias, papá, por la vida del patrocinador de este.

palabra. Hoy en día, papá, ha sucedido muchas cosas sobre esta paz de la tierra, papá. Señor, eso significa que tu venida ya está cerca, papá. Muy pronto.

Gracias por la oportunidad que tú diste al hombre y a la mujer. Tú diste un primer, un segundo, un tercer oportunidad para el hombre, para la mujer, papá. Tú hablaste de una y de otra manera, papá, a través de tu palabra. Pero tu hijo y tu hija, papá, no quiere escuchar de tu palabra. Rechaza tu palabra, perdónalos, mi padre. Perdónalo, mi amado rey, perdónalos, papá. Glorioso Espíritu Santo, glorioso Espíritu de Dios. Aquí está tu presencia. Aquí está tu amor, papá. Vas a dar una invitación a cada vida, a cada alma, como dice su palabra. Venid luego, dice Jehová, estemos a cuenta. Si vuestros pecados como negro, rojo, vendrán a ser como blanca lana, dice su palabra. Tú quieres limpiar la vida del hombre, la vida de la mujer. Lo que tú quieres para nosotras, papá, es entrar en santidad. Es entrar en santidad, amado rey. Sí, papá, mi alma te alaba. Mi alma te glorifica porque tú eres bueno. Para siempre es tu misericordia. Tu misericordia es grande, es maravilloso, papá. Sí, papá, por medio de este programa radial tú vas a salvar a muchas almas. A esas almas que ya a punto de quitar su vida. A estas almas que dicen mejor. Mejor en el vicio, aquí está la solución. Mejor en el pecado. Santo eres tu papá. Ahí no está la solución del hombre, la mujer, papá. Al contrario, papá, solamente hay fracaso. Trae maldición, papá. Trae una consecuencia tan grande, papá. Señor, tú amas mucho a cada uno de tus hijos, de tus hijas, papá. Hasta el más grande, hasta el más pequeño. A los que están en sintonía, a los que están visualizando en esta hora, papá. Señor, tú dices en esta hora, yo te amo, yo te quiero. Oh, Señor, gracias por amarnos. Gracias por tu amor tan grande, papá, que está sobre esta paz de la tierra. Espíritu Santo, ven y llena nuestra vida en esta hora, papá. Presento la vida de los fieles oyentes delante de ti, Señor. Presento la vida a los que nos apoya, a los que nos anima, a los que nos manda un comentario, papá. Sí, papá. Hay vidas que están derramando lágrimas en esta hora.

0: papá. Más
1: Mas
0: papá,
1: en la alegría
0: te
1: y en
0: dice en
1: dolor,
0: esta hora, esta es la oportunidad, hija mía, que tú vas a disfrutar de mi presencia, te dice Dios. Ay, santo, santo, santo, santo, santo. Solamente tú eres santo. Tú eres tan grande. Solo dale libertad a papá. Solo dale la libertad a papá, Dios. Dios quiere entrar en tu vida, en tu corazón. Dios quiere obrar en tu trabajo. Dios quiere bendecir tu negocio. Dios quiere dar un trabajo, un nuevo trabajo. Sí, papá, muchas gracias. Muchas gracias.

Mira los corazones tan duros que está delante de ti. Mira los corazones a los que no quieres sentir de tu presencia. Pero siente un vacío en sus corazones, papá. Ahora llénalo ese vacío que está en su corazón, papá. Aquellas mujeres, aquel hombre, aquellos jóvenes, señorita, papá. Un joven, una señorita, dedica su vida delante de ti, papá. Agrada delante de tu presencia, Señor. Agrada delante de ti, papá. Muchas gracias, papá. Muchas gracias, papá. Dios te está secando tus lágrimas, mujer. Dios está llegando a tu casa. Dios está llegando en su apartamento. Tú dices en tu corazón, ¿por qué, Señor? Mi dinero no me rinda.

tú no me pides, te dice Dios. Santo eres tu papá. Santo es tu nombre. Si tú humillas delante de ti, dice Dios, yo te voy a bendecir y te voy a abrir puerta de bendiciones, te dice Dios. Oh Espíritu Santo, Espíritu de Dios, ven, papá.

gusta estas vidas que te ama. ¿Qué dice sus corazones en esta hora que estoy, papá? Yo te amo. Si tú me amas, dice Dios, yo también te amaré, dice Dios. Oh, Espíritu Santo, háblalo, papá. Habla de tu pueblo en esta hora. Habla a tu pueblo en esta hora. Ministra cada vida, a cada alma, papá. Ministralo con tu poder. Gracias por tu presencia, papá. Este fuego tan glorioso, papá. Fuego del Espíritu Santo. Fuego de tu presencia en esta hora, papá. Sí, papá. Sí, te amo. Te amo, papá, tú, porque tú estás haciendo muchas cosas, papá, a través de este programa radial, papá. Sí, señor, sí, papá. Sí, señor, muchas gracias, papá. Muchas gracias. Muchas gracias. Muchas gracias, papá. Tu hija mía, dice Dios, tú que tú duele tu cabeza. Ahora, en esta hora, reciba tu milagro, dice Dios. Solo dile, no más dolor, papá. Solo dile, no más sufrimiento, papá. En esta hora tú vas a recibir tu milagro, dice Dios. Aquí está tu milagro, hija mía. No te preocupes, te voy a sanar. Te voy a ayudar. Aquí está mi presencia, te dice Dios.

años, todo dolor se va, todo fracaso se va, toda maldición se va en el nombre de tu Hijo amado Jesucristo, papá. Se va en el nombre de tu Hijo amado. Muchas gracias. Yo sé que tú, papá, obraste con cada uno, papá, a las vidas que sí de verdad necesita de un milagro, papá. Muchas gracias. Muchas gracias, papá. Gracias, papá. Yo he sentido una gran presencia, papá. Una presencia tan hermosa. Muchas gracias. Muchas gracias por tocar a muchas vidas en esta hora, papá. Gracias, papá. Confiamos, entregamos delante de ti, papá, este ministerio para cantar y para predicar tu santo nombre. Úsanos más con tu poder, con tu presencia en esta hora, papá. Señor, úsanos para predicar de tu palabra, porque hoy más que nunca es importante, es necesario de predicar de tu palabra, papá. Yo oro por aquellas vidas que están visualizando en esta hora, papá, a través de este internet, papá, a los que comparta esta transmisión, papá. Señor, entregamos las vidas delante de tu presencia, Señor. Oramos, clamamos por estas vidas, papá. Yo no soy digna, papá, para hacer obra. Yo no soy yo lo que hago obra, sino que tú, papá. Tú haces obras y milagros, Señor amado. Bendice la vida de tu hijo, José Chihuil, Señor. Bendice la vida de tu hijo, papá. Que nos mande.

con tu poder, papá. Está en su apartamento en esta hora, papá. Sana a tu hijo, papá. Tu hijo, papá, te necesita de tu presencia, papá. Amado Padre, a toda su familia, a la familia Chihuil, Señor, lo entregamos delante de ti, papá. Señor, tú eres tan grande y tú eres tan maravilloso, mi Padre, Maestro, Maestro de la gloria, papá. Lo entregamos delante de ti, delante de tu presencia, papá. Esa gran oportunidad, papá, es una oportunidad tan preciosa, mi Padre.

queremos. Gracias por esta salvación. Gracias por la vida eterna. Un día vamos a llegar contigo. Un día vamos a recibir el premio. Un premio que nos ha prometido. Una corona de vida eterna, dice su palabra. Muchas gracias. Más de tu presencia. Solamente a los que luchan, solamente a los que perseveran hasta el fin, este será salvo, dice su palabra. Oh, Señor, dice su palabra. No todo el que me dice, Señor, Señor, entrará en el reino de los cielos, sino solamente el que hace mi voluntad. Dice su palabra. Gracias por llenarnos. Gracias por usarnos en esta hora, papá. Te amo. Te amo con todo mi corazón. Amén y amén, Señor.

esta preciosa hora hemos hablado con Dios. Hemos invocado el nombre de nuestro Dios Todopoderoso. Solamente a Él merece toda la honra y toda la gloria, porque Dios ha sido tan fiel y tan maravilloso en nuestra vida. Bendecimos a las vidas que están escuchando y que están visualizando en esta hora. Que Dios les bendiga de una manera tan grande, de una manera tan especial, pues la verdad hay una presencia tan preciosa, divina. Cuando uno se entrega la vida, nuestra vida delante de Él, de verdad Dios manifiesta en nuestra vida, y por eso que Dios los bendiga en este precioso momento. Les animamos para seguir hacia adelante. Hay un mensaje, dice: muchas gracias, sierva amada, ya me siento un poco mejor. Que Dios te siga usando siempre, siga adelante predicando el santo evangelio de salvación. Qué bueno y qué bendición de Dios a la vida del hermano José. Que Dios bendiga. Gracias a Dios que se está obrando en su vida la honra y la gloria de nuestro Dios Todopoderoso. Gracias a Dios porque si rechazaré han recibir su sanidad, han recibir la ayuda de parte de nuestro Dios Todopoderoso. Pues que Dios te bendiga, hermano José, desde allá en los Estados Unidos. Dios te bendiga, siga adelante buscando el rostro de nuestro Dios Todopoderoso. Arewartkuno este programa radial y Dios Paktuchimla en esta hora, especialmente a los que están visualizando ya. Dios los bendiga de una manera tan grande. Arcaslemalco al sentir un gozo, una paz, porque Dios ha dado un privilegio de predicar de su palabra, y por eso Dios va a la bendecir en este precioso momento. El anuncio de nuestra iglesia, Jesús, la roca de los siglos, donde te quería oír honra y gloria al Todopoderoso. Que mi día lunes, hoy inicio otra semana más. Qué bueno y qué privilegio de Dios. Que mi día lunes, 6 de la tarde, de nuestra oración en la iglesia Jesús, la roca de los siglos. Dios, que te uchine, que tu pastor quizás no escuchar en esta hora. 6 de la tarde, chupan like, para invitar. Que van a la presentar por diferentes peticiones. Que van a animar, van a clamar delante de la presencia de Dios. Para el día de mañana, culto en la iglesia, 6 de la tarde, día jueves también. Olic culto en la iglesia, Dios va a la bendecir en esta preciosa hora. Dice el hermano José: me bendice con una alabanza después de la tormenta. Viene la calma, viene la paz. Pero creo que ya ayer hora. Y que catajo mi disculpa, el hermano José. El alabanza, yo al solicitar, pero hermano, dejan sentir los minutos ya mismo en esta hora. Pues catajo, dejan aprovechar un momento. Chitat, es palabra de Dios. Los invito a escuchar palabra de Dios en esta hora, porque es importante también la palabra de Dios en este precioso momento. Da un disculpe el hermano José, incluir su alabanza, pero que Dios te bendiga, hermano José. Siga adelante, sigue confiando al blanco perfecto que es Cristo Jesús. El hombre y la mujer falla, pero mi Dios nunca falla. Dice el tema, el título de este mensaje: lo que nos trae el evangelio. Tampila, escucha lo que dice la palabra de Dios. Cupir, lo que nos trae el evangelio. 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
Haski kchakruina kkan aceptar el evangelio. Nunca que costu chepanik testificar el evangelio. Que costu que ve per culto, que ve per ayuno, que ve per vigilio, que quiar que cuerpo per sufrimiento. Pero en el evangelio, no sé cómo explicar, pero el evangelio es un gran felicidad. Creo en el evangelio, es un gran gozo. Es inexplicable lo que Dios hace en nuestra vida. Por eso me trajo que claricoso felicidad también, tú que aún no has aceptado el evangelio. Lo que nos trae el evangelio. Primer punto, cubrir una gran alegría, una esperanza viva. Tacular y cubrir la palabra de Dios. Palabra que nos toca, que nos llena en este precioso momento. Quizás este mensaje con tu acanacheo que sí, pero dentro de 8 días van a continuar. Una gran alegría, una esperanza viva. O sea, te que en esta hora es real. Quizás cubrir hace mala, será que Dios existe o no. Pero yo te digo, de verdad, que Dios sí existe y que Dios hace muchas cosas en nuestra vida. Isaías 25:9, cubrir tampela, cubrir la palabra de Dios. Leo bajo la dirección del Padre, del Hijo y del Espíritu Santo. En ese día se dirán: este es nuestro Dios, en Él confiamos, Él nos salvó. Alegrémonos, gocémonos, Él nos ha salvado. Amantísimo Dios, tú que habitas en tu trono de las gracias. Esa palabra, cubrir, Señor, lo que nos trae el santo y glorioso evangelio, Señor. Arregla la alegría, la paz, la felicidad, Señor. Cuando uno acepta el santo evangelio, Señor, toca las vidas y llena las vidas en esta hora, Señor Jesús. Amén y amén. Una gran alegría, una esperanza viva. Shupir Isaías capítulo 25, versículo 9. En ese día se dirán: esto es nuestro Dios. 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Kupigna un día kupigna. Arequar que Dios can confiar kipchrig. Cuando ha confiado chrig war blanco perfecto que es Cristo Jesús. Jun ich knakcha arequar que Dios washkan adorar. Ashkan confiar kipchrig. Él nos salvó. Alegrémonos, gocémonos, Él nos ha salvado. Kujiko te pacha, canapa gozar, porque arewa shuho an salvar. Ya por medis para aceptar el evangelio, ya por medis pies para animala, esta hora de la noche, yo voy a aceptar a Dios en mi corazón. En esta noche voy a ir en una iglesia evangélica. Voy a aceptar a Papá Dios. Y con el que no te pira, arequa sin corpo el guanima. 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
por eso lo que nos trae el Evangelio. En Él confiamos, Él nos salvó. Arriba Juan salvar. Getua Kritark hace mal, más antes, rela, shkatanla per vicio, shkatanla en el pecado, shkatanla per pobreza, escasez, etcétera, muchas cosas, shkatan per vida. Pero a través de del Evangelio nos trae muchas cosas, felicidad, gozo. Si rela no la escuchar en esta hora, chpirla un amén, porque Dios nos ama, aún nos habla todavía. Segundo punto, cupir, perdón de todos los pecados. Dame la cupir. Areuar perdón, cuya. Chir todos los pecados que el hombre, la mujer comete en su vida. Canon cometer. Pero un día, comerlo el evangelio en nuestro corazón. Señor, te recibo como mi único salvador. Señor Jesús, te recibo en mi corazón. Lávame, purifícame. Ir Dios suya el perdón de los pecados. Efesios 1:7, copir tampila. Segundo punto, cupir perdón de todos los pecados. En Cristo, gracias a la sangre que derramó, tenemos la liberación. Por medio del catach, si usted can explicar chilaja, se chupan sufrir a Dios, chuch aquí cuaren hace mal. Chuch aquí crack hace mal. Tú que estás en tu tienda, en su apartamento, en tu trabajo. Si usted can pensar a qué forma Dios chuch crack hace mal, por eso en Cristo, gracias. La sangre que derramó, ¿dónde se derramó la sangre de Dios? En la cruz del Calvario. Dios yo han derramar su sangre en la cruz del Calvario. Tenemos la liberación y por eso colico liberación. Shakurera chirishaku a practicar todas las cosas que no agrada delante de Dios. Macartua chor Dios, van al pecado. Que el hombre entre fornicación, adulterio, a practicar hechicería, brujerías. Van a practicar todo. Eso no agrada. Aunque Dios suya con libertad, suya con liberación. Pero rachish rishaksh shupamik lo que arreshrach ranima maretrashrach rachat Jesucristo. El hombre, la mujer, shupanat tomar su decisión de él y no es el de Dios. Y por eso Kobich derramó y tenemos la liberación, el perdón de los pecados. O sea, Dios, su checa vida en la cruz del Calvario, su han derramar su sangre. Por eso, con libertad, bajo la gracia de Dios. Y el hombre y la mujer se no cualquier cosa, ningún igual. Que yo hace mal. El perdón de los pecados. Pues Dios ha hecho desbordar sobre nosotros las riquezas de su generosidad, dándonos toda sabiduría y entendimiento, o conocimiento, o sabiduría, pero antes obedecer a Dios.
Lo que Dios quiere en nuestra vida es la obediencia, es creer a Dios, es acercar con Dios. Aunque Dios cuando insistiré cubrirte la chanim, cubrirte la purat, cubrirte la más purat, cubrirte la mañana, mañana pasado, mañana cuando insistir, capaz de escuchar, pero no quieres hacerlo. Lo que Dios habla. Y nos ha hecho conocer el designio secreto de su voluntad. En su bondad se había propuesto realizar en Cristo este signo. Signo, ya la palabra de Dios. Por eso subí al segundo punto: perdón de todo los pecados. O sea, cubrir para animar al Señor. Entrego mi vida. Yo te digo en esta hora y te digo de todo corazón. Lo que ha pasado, lo que ha llegado. Y porque hazle mal y porque vida. En Cochimot, aunque rachir y Señor, ¿por qué cometí pecado? ¿Por qué hizo eso? Aunque nosotros arrepentimos miles de veces, pero ya no se puede. Ahora te digo, chuesaj tus pensamientos en tu corazón también. Ahora chatakupir Dios que se pueden acabar con arrepentimiento, capir chertat, chulas chalarmat. Y yo te digo en esta hora, antes de testificar, guarshatan pravida. Chewar con achi, chewar con ishek. Chepona testificar. El copper cielo. Arewa sí sabe responder, resolver. Qué lindo es nuestro Dios. Qué precioso. La presencia de Dios está aquí. Está aquí la presencia de Dios. Por eso, por medir tatat, shuan sufrir. Por eso, shuya la liberación. Shuya el perdón de pecados. Qué precioso. Qué privilegio. Qué guarda choco hoponik en tu apartamento, en tu casa, en este precioso momento. Y cuan seguir hablando, cupir el perdón de todos los pecados. En Hechos 5. 31 cubierta pila. Tu título del mensaje, lo que nos trae el Evangelio. Dios lo ha levantado y lo ha puesto a su derecha y lo ha hecho guía y salvador para que la nación de Israel se vuelva a. ¿A quién? A Dios. Y reciba el perdón de sus pecados. Claramente habla la palabra de Dios. A los que escuchan, que está español, ya can entender lo que este versículo de la palabra de Dios. Jascubir, perdón de todos los pecados. Hechos 5:31. Dios lo ha levantado, lo ha puesto a su derecho, lo ha hecho guía y salvador para que la nación de Israel se vuelva a Dios y reciba el perdón de sus pecados. Hermanos y hermanas, onajun lo kapalukush. Arcatat Jesucristo, tchaunach, para que relal, tlajlar, arcatat Jesucristo. O sea, canajnakala por un tiempo, shokanak debilidades. Sí aceptaste a Dios, pero caíste. Ahora, tlajla otra vez más. Cupij en el libro de Apocalipsis.
vuelve a su primer amor. Has dejado tu primer amor. Has dejado tu primer amor. Por eso hay Shupir, que la nación de Israel se vuelva a Dios, recibe o reciba el perdón de sus pecados. Achish, warkechuch, mshatko, ni muerca tiempo. No porque no matko kanchur jugar. Tenemos trabajos, tenemos necesidades. Pero es importante competir con Bichelachanim. Que es rojo shikwik hachranimal a Jirkatat Jesucristo. Rojo shikwik para entregar. Porque rojo shikra chirishik antes de nacer de nuevo. Las viejas pasaron, todas son hechas nuevas, dice la palabra de Dios. Para que Warwinak recolec en la nación de Israel, que tzalaklak Dios, y can recibir el perdón de sus pecados. Quizás Shachomachani, Kabir Prawanima. Señor, confieso mis pecados. Come on, declarar chuchilare guare guare guare guare. Cajachra guanimachir katat. Y en esta noche, en esta tarde, hay fiesta allá en el cielo si un pecador se arrepiente, dice la palabra de Dios. Cuando dicen amén, que en este precioso momento, yo sé que la palabra de Dios te está tocando en esta hora. Han pensar para que hace mal, Señor. He quedado delante de ti. Señor, gracias por hablarme. Solo dile a papá en este precioso momento. Haré el segundo punto te que leer en esta hora. Tapelar con punto número 3. Salvación de la perdición eterna. Hawi copijo chit tan pelaja, se copij la palabra de Dios tan pelaja. Nos queda, nos resta algunos minutos. Copij San Mateo 25:34. San Mateo 25:34. Copij la palabra de Dios. Y dirán el rey a los que estén en su derecha. Venga a ustedes, los que han recibido bendecidos por mi Padre. Reciba el reino que están preparado para ustedes desde que Dios hizo el mundo. También la copia la palabra de Dios. Salvación de la perdición eterna. Tampela. Ojo un Dios te chau la chanimre en esta hora. Inter en Dios, sino que haré olicrutir Dios. Chiri. Copichila. Como hagan concipar esta salvación. Para que catila la perdición. Para que puedas salvar la vida. Ritzel dispuesto a tu camino. En la condenación, el enemigo Satanás ya listo para ganar tu vida. Ya cubrir canchecanoa chihuahu al marido, cuán perder la vida. Pero Dios te dice en esta hora: yo quiero salvar tu vida. Hijo, irknakibirkcha. Los que han sido bendecidos por parte de mi Padre, reciban el reino que están preparado para ustedes desde que Dios hizo el mundo. Alabado y glorificado, exaltado sea el nombre de nuestro Dios Todopoderoso. Si este mensaje, esta palabra de Dios ha llegado de una gran bendición en su vida, pues agradécele a papá Dios. Agradécele a papá. Que Dios los bendiga.

Por tanto, también vosotros estad preparados, porque el Hijo del Hombre vendrá a la hora que no pensáis. 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